0: ¿Cuánto está el show para una once?
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0: Sí, tengo la experiencia.
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